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2: Es tu hora. Las 9 y 4 minutos.
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0: tu hora. Las 9:32. 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

0: tu hora. Las 10 en punto.
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0: Es tu hora. Las 11 y 5 minutos.
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0: tu hora. Las 11 y 36 minutos. 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

0: es tu hora. Las 12 y 10 minutos. 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

0: Es tu hora. Las 12:34.
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0: tu hora. La una y un minuto.
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0: es tu hora. La 1:35. 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

0: hora. Las dos.
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0: Es tu hora. Las 2:47.
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0: tu hora. Las 3:08.
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0: 3:46.
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0: tu hora. Las 4 y 2 minutos.
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0: tu hora. Las 4:38. 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

0: es tu hora. Las 5:09.
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0: 5:32.
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1: 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Es tu hora. Las 6:01.
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0: es tu hora. Las 6:31.
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0: Es tu hora. Las 7 en punto. 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

0: Las 7:33.
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0: ahora. Las 8 en punto.
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0: tu hora, las 8:31. 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

0: es tu hora. Las 9:03. 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

0: tu hora, las 9:30.
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1: Al oír su nombre, muchos evocamos la misma imagen. Un hombre calvo, delgado, lleva lentes redondos y viste un dhoti. Mohandas Karamchand Gandhi nació en India el 2 de octubre de 1869. Su padre, un mercader, era primer ministro de la ciudad y su madre dedicaba por completo su vida a su familia y a la religión. De ella aprendió que no se debía hacer daño a ningún ser vivo, que era importante tolerar otras religiones. Aprendió a ayunar y a no comer carne. Era un niño introvertido, no sobresalía en el colegio. Se casó a los 13 años. Su matrimonio fue arreglado cuando él tenía 6. Cuando se embarcó a Inglaterra para estudiar Derecho a los 19 años, ya tenía el primero de sus hijos. Mohandas aprendió mucho en Londres, no solo leyes. Conoció otras religiones, leyó mucho y aprendió a ver su mundo desde los ojos de Occidente. Cuando volvió a la India, convertido en abogado, comenzó a ejercer, pero no le fue como se esperaba. Aceptó un trabajo temporal en una firma india que tenía sucursal en Sudáfrica. Llegó allí en 1893 y, aunque vestía como occidental y su vida era la de un privilegiado, vivió la discriminación y las humillaciones que sufrían sus coterráneos en ese país. Cuando finalizó el año de su contrato, Mohandas decidió quedarse para defender las causas y los derechos de sus compatriotas. Estas iniciativas lo llevaron a la cárcel un par de veces, pero consiguió algunos avances. Cuando volvió a la India junto a su familia, 2 décadas después, fue recibido calurosamente, pues su trabajo en Sudáfrica había traspasado fronteras. Era 1915 y ya había dejado de vestirse como un occidental. 4 años más tarde, inició una campaña nacional para demostrar en contra de la dominación británica. Su intención era pacífica, sin violencia, pero surgieron grupos violentos y las manifestaciones terminaron en cientos de muertos y miles de heridos. Los años siguientes, Gandhi, que había recibido el nombre de Mahatma, o Gran Alma, por parte del poeta bengalí Tagore, se convirtió en un líder indiscutido de su país, llegando a presidir el Congreso Nacional Indio. Desde allí organizó protestas en contra de las autoridades británicas que los dejaban una y otra vez fuera de las decisiones. En marzo de 1922 fue detenido y en el juicio se declaró culpable, aceptando con orgullo la sentencia a prisión. Cuando salió de ella 2 años después, se encontró con que una grieta profunda separaba a hindúes y musulmanes y los sueños de independencia habían perdido toda prioridad. Gandhi optó por vivir en el retiro, en silencio, en pobreza, pero a los 5 años volvió a la vida pública para luchar contra lo que él consideraba injusto, siempre demostrando de forma pacífica sus convicciones, recurriendo a huelgas de hambre y cayendo varias veces en prisión. Decepcionado de la política, se retiró una vez más a una vida espiritual, pero cuando estalló la Segunda Guerra Mundial, los británicos adoptaron medidas bélicas también en la India. Gandhi volvió a la actividad política y exigió que se reconociera la independencia de su país para que pudiera tomar sus propias decisiones, pero fue arrestado una vez más. Al finalizar la guerra, el país había sido dividido geográficamente, políticamente. Era un enfrentamiento brutal que él intentó calmar, caminando de pueblo en pueblo, buscando conciliación. Y así murió, la tarde del 30 de enero de 1948, cuando las balas de un joven radical hindú lo alcanzaron de camino a una plegaria en comunidad.
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2: Es tu hora. Las 10 y 2 minutos.
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0: hora, las 12 y 30 minutos. 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

0: Tu hora. La una y un minuto. 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

0: tu hora. La 1:31. 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

0: tu hora. Las 2:03.
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0: tu hora, las 2:31.
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0: 3:33. 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
1: Es el premio más importante en el mundo del cine, el Oscar. Su historia comienza en mayo de 1927 en una cena en casa de Louis Mayer, jefe de los estudios Metro-Goldwyn-Mayer, MGM. Él y sus invitados, el actor Conrad Nagel, el director Fred Niblow y el productor Fred Knitson, pensaron en crear una agrupación que protegiera y promoviera la industria del cine. Poco tiempo después, organizaron otra cena, esta vez en un hotel de la ciudad de Los Ángeles, a la que invitaron a representantes de todas las áreas creativas para presentarles su idea: crear una plataforma común para las distintas ramas y oficios de la industria y para fomentar la investigación técnica y el progreso cultural. Así nacía la Academia de Artes y Ciencias Cinematográficas. No tardó en surgir la idea de premiar las mejores producciones de cada año. El diseñador Cedric Gibbons, director artístico de la MGM, creó una atlética figura masculina que sostenía una espada y estaba parado sobre un rollo de película. La espada representaba protección y prosperidad, y los cinco radios del rollo de película representaban las cinco ramas que contemplaba originalmente la academia: actores, escritores, directores, productores y técnicos. El diseño, que hasta la fecha ha sufrido leves modificaciones, pasó del dibujo a la realidad en manos del escultor George Stanley. La primera vez que se entregó este premio fue en 1929, durante la ceremonia celebrada en un salón del Hotel Hollywood Roosevelt, y lo recibió el actor alemán Emil Jannings por su trabajo en la película The Way of All Flesh, La Tortura de la Carne. En ese momento la estatuilla era el premio de la Academia al Mérito. ¿Cómo llegó a llamarse Oscar? No está claro. Hay varias versiones. Quizá la más popular cuenta que la entonces secretaria de la Academia, Margaret Herrick, abrió en 1931 la caja que había llegado con las estatuillas para la premiación de ese año, exclamando: "Es igual a mi tío Oscar". Desde entonces habría quedado con ese nombre de manera popular hasta que la Academia lo reconoció oficialmente unos años más tarde. Desde la primera ceremonia en 1929 hasta la fecha, se ha galardonado a grandes artistas de las más diversas áreas de la industria cinematográfica. En 1939, Lo que el viento se llevó, una mega producción para su época, ganó 8 premios Oscar, entre ellos a la mejor actriz de reparto, Hattie McDaniel, quien, por cierto, fue la primera artista afroamericana en recibir este premio. Ben-Hur arrasó en 1959 con 11 premios, entre ellos al mejor actor, Charlton Heston. Esa misma cifra sería alcanzada otra vez el año 1997 por la película Titanic, del director James Cameron, quien justamente recibió el Oscar al mejor director. Al hablar del premio al mejor vestuario, cabe destacar a Edith Head, quien obtuvo un total de 8 estatuillas por su exquisito trabajo en películas de gran renombre. Un Oscar no alcanza a pesar 4 kilos, mide poco más de 30 centímetros y tiene el valor de $1. Escuchó bien. Quien recibe la estatuilla debe firmar un compromiso por el cual, si quisiera venderla, debe ofrecerla en primer lugar a la academia por el precio de $1. Ciertamente, esto no quita el inmenso significado que tiene este premio, el más importante en la industria cinematográfica.
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0: 4 y 1 minuto.
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0: tu hora. Las 4:32. 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

0: 5:02.
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0: hora. Las 5:34. 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

0: ahora. Las 6 y un minuto.
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0: tu hora, las 6:30. 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

0: ahora. Las 7:02.
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0: es tu hora. Las 7:32. 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
1: Antonio Gaudí y Cornet nació en 1852 en Reus, España. Era un niño de salud frágil y pasó mucho tiempo en el campo, donde aprendió a observar la naturaleza, sus formas, sus colores, sus estructuras perfectas. Ya en su juventud estaba convencido de que la naturaleza era manifestación de Dios. Solo había que prolongar su obra. Creció ayudando a su padre y su abuelo en el taller familiar y se mudó a Barcelona para estudiar arquitectura. Se ganaba la vida trabajando para sus profesores y así pudo participar en algunos proyectos, como la Gran Cascada en el Parque de la Ciudadela. Y entonces destacaba por su genialidad. Bueno, dicen que el día que se recibió como arquitecto, el director de la escuela habría dicho: "No sé si le hemos dado el título a un loco o a un genio. El tiempo lo dirá". Sí, el tiempo lo diría. Gran parte de su trabajo es hoy patrimonio de la humanidad. El joven arquitecto aceptó cuanto trabajo le ofrecieron, desde las farolas de la Plaza Real hasta su primera casa, la Casa Vicens, llena de colores y elementos de la naturaleza en cada rincón. Flores en las paredes, moldes y figuras en el techo, azulejos de colores. Elementos del modernismo catalán, un movimiento artístico presente en Europa en el siglo XIX con diversos nombres según el país. Unos dicen que Gaudí es su máximo representante, otros aseguran que su obra tomó un camino propio. Tenía 31 años cuando se le encomendó continuar la construcción de la Sagrada Familia, que estaba desde hacía un año a cargo de otro arquitecto. Su proyecto era bien diferente al de su antecesor. La Asociación de Devotos de San José, que financiaba la obra, consideró que tardaría más de un siglo en estar lista. Y, ¿para qué hablar del costo? 20 veces mayor. Gaudí se comprometió a terminarla en 10 años, y los devotos de José empezaron a buscar donaciones. Gaudí siguió trabajando en otros proyectos, por ejemplo, para su gran amigo y mecenas, el industrial Eusebio Güell. Su primer encargo fue el Palau Güell, un palacio lujoso en medio de un barrio popular, el Raval. Quería un lugar donde pudiera vivir con su familia, pero que al mismo tiempo ofreciera espacio a su activa vida social. El edificio tiene líneas sobrias por fuera, mientras que en su interior se ordenan 7 plantas de opulencia en torno a un salón central que deja entrar la luz como si fuera un patio interior. El sacerdote San Enrique de Oso le ofreció el proyecto del Colegio de las Teresianas, encargándole sobriedad y, por cierto, austeridad. En la fachada Gaudí siguió las instrucciones, con ladrillo barato y algunos detalles, pero en el interior, arquitectura y creatividad se explayan con pasillos generosos de luz y esos bellos arcos catenarios de Gaudí, que reparten el peso como la curva que forma una cadena sujeta por cada extremo, solo que invertida. Estos arcos se ven también en otra obra, la casa de la familia Milà-Segimon, también conocida como La Pedrera, una belleza de líneas y formas suaves que imitan la naturaleza, además de coloridas figuras con trozos de cerámica y vidrio. Como la Casa Batlló, llamada también de los huesos, por las formas del esqueleto humano que adornan la fachada. Era originalmente un edificio sobrio y Gaudí lo convirtió en uno de los más bellos del Paseo de Gracia. La Virgen, la Sagrada Familia, la naturaleza y Cataluña son siempre temas presentes en la obra de Gaudí. Después de construir el Parque Güell, originalmente pensado como un recinto privado de casas y jardines para familias adineradas, Gaudí se instaló en la Casa Piloto con su padre y su sobrina. El proyecto no prosperó y con el tiempo moriría su padre y luego su sobrina. El arquitecto, sumido en una austeridad solitaria que marcaría el resto de su vida, se fue a vivir al taller que tenía en la Sagrada Familia. Allí dormía en un jergón de paja, sin calefacción, y salía para ir a misa. Fue alcanzado por un tranvía el 7 de junio de 1926. Iba vestido tan pobre que nadie le dio importancia y un guardia civil obligó a un conductor a llevarlo al hospital de beneficencia. Allí murió Antoni Gaudí, 3 días después, entre pobres. Dejó un legado de belleza sin igual, siempre llena de símbolos, de alabanzas a Dios y de formas y texturas que expresaban su admiración por la naturaleza. Quizás la máxima expresión de ello sea la Sagrada Familia, una obra aún en construcción. Arquitectos y escultores intentan comprender la visión de Gaudí para continuar su obra. Algunos creen que estará siempre en construcción, pero, como decía el genio, este cliente no tiene prisa.
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0: es tu hora. Las 8:02.
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hora, las 8:32. 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

0: Tu hora. Las 9:01. 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